0: onde eu virei um mestre assim, de vídeo, confeccionar meu instrumento, ler música instrumental, escrever.
1: Quizás me convertí en un maestro por hacer mi instrumento, por leer música instrumental, por escribir. Así que este es un apodo que me queda bien. Maestro Curica. Maestro Curica. Lo tienes, ¿verdad? Me siento satisfecho porque es un reconocimiento de la gente al trabajo que he realizado. Amigo mío, no se trata solo de ganar dinero con los shows. Me presento en varias instituciones públicas y no cobro nada. Mi objetivo es ofrecer lo aprendido a las personas que lo merecen y que también lo necesitan. Hacer un concierto benéfico es como ganar un millón por minuto. Eso es lo que más me hace feliz. Mi fortaleza es el temor de Dios y la humanidad. Tengo muchos fans. Cuando toco en cualquier lugar, siempre hay casa llena.
0: 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Cuando toco en cualquier canto, es casa llena.

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1: A los 20 años iniciou sua carreira profissional como crooner em clubes noturnos. A finales de los años 1950, se uniu a um grupo de jóvenes músicos que se reuniam para cantar e componer sambas com um ritmo diferente. Era el inicio de la bossa nova, conocida en todo el mundo. Alaíde participou de las reuniones que dieron origen a la bossa nova e era muy admirada por João Gilberto, Tom Jobim e Vinícius de Moraes. La canción Amigo Amado es una de las colaboraciones de Alaíde y Vinícius.

Pero por ser una mujer negra, Alaíde Costa sufrió en carne propia el prejuicio. Primero, el racismo de los integrantes del movimiento musical, asociado a la clase media blanca de la zona sur de Río de Janeiro. Alaíde también tuvo limitaciones en el mercado fonográfico. Las discográficas esperaban que ella encallara en un estereotipo y le pedían que grabara sambas y música bailable, pero ella nunca se rindió a los intereses comerciales. En más de 70 años de carrera, hasta el día de hoy le gusta cantar melodías lentas y sofisticadas con su voz suave y profunda. En las últimas décadas, Alaíde Costa se ha acercado a músicos más jóvenes, quienes han aportado nuevas ideas y nuevos públicos para sus shows. A los 90 años, logró